0: Véngate. Tranquilo, ahora vamos.
1: ¡Fan!
0: Venga ahora.
1: ¡Pa!
0: Véngate. ¡Vamos! Venga que sí, vamos. Venga que sí. Venga que sí.